0: en la medida en que vamos, pero estamos llenos de ideas, llenos de cosas, llenos de ganas de que la gente además lo pase bien y así conozca la viña en forma, sin los marketing que hay que hacer, sino que en forma natural vengan, conozcan, que no sé, pues es
1: que otra educar, forma de educar de una manera entretenida en el fondo.
0: De educar, sí, sí.
2: Doña Marilú, ¿y regresaría un restaurante dentro de Viña Casa Marín?
0: Siempre están las puertas abiertas para saber, pero no hemos tenido buenas experiencias con externalizándolo.
2: Ya.
0: Y tampoco hemos tenido una experiencia cuando nosotros una vez lo sacamos, uno de mis hijos lo sacó, Nicolás, que tampoco le fue bien. Entonces, como que nos hemos dado cuenta que el tener restaurante no es tampoco nuestro... En este momento no. Ya, nuestro foco, sí.
2: O sea, hoy hay que ir a Casa Marín, hacer todo el recorrido, catar, degustar, comprarse varias cajas de tinto y seguir a El Sauce.
1: Oye, pero no, yo te doy una idea mejor que el sauce.
3: ¿Ya?
1: Yo creo que Marilú podía tener unas canastitas preparadas con vino, galletitas, unos pancitos, unos quesitos, y traspasar, o sea, tenerlo como opción de que uno fuera, tuviera una vida de picnic y se fuera a las terrazas que tú tienes tan linda ahí, sometiste el vino, comer quesito, galletitas, unas como 12 santas.
0: No, esta es de mismo.
1: Que tiene unos mantelitos y que ofrece la canastita.
0: Sí. Sí. Lo tenemos. Sí. Y además también tenemos, si la gente quiere, si son más de 4 personas y quieren ir a almorzar, tenemos un servicio de una mujer que nos va, que tiene todo un sistema de instalación. Te estamos instalando unas cocinas y ella va y se instala ahí con su gente y te prepara lo top de lo top, que va con nuestros vinos de marisco y pescado de acá de la zona, y también carne, ya lo hemos hecho, pero tiene que ser mínimo 4 personas. Y nosotros le ponemos el lugar, todo, sí. O sea, que no solo tenemos, hay grupos
1: que van. ¿Puedes decir lo que a ti te gustaría que tuvieras?
0: Exacto.
1: Le puedes decir, mira, quiero marisco, quiero carpacho, quiero una ostra, porque los vinos blancos son para ostras, por ejemplo, quiero... Sí. Un pescado, o sea, uno le puede dar una idea y lo cocina para mínimo 4 personas.
0: Exacto, para mínimo 4 personas. Entonces, fíjense, y tú puedes plantear, ya yo quiero este menú, tenemos distintos menús.
1: Yeah.
0: Y tenemos los lugares, tenemos distintos, en eso estamos trabajando ahora, para tener diferentes lugares para que la gente se siente más en grupo, más. Ahí lo estamos trabajando todo eso, pero sí.
1: Pero eso está medido con tiempo, me imagino. O sea, yo voy a ir, por decirte, el próximo domingo.
0: Un par de días, Román.
1: Sí, claro.
0: Sí.
1: Está bueno.
0: Sí. Eso está funcionando. Sí.
2: Sí, yo estoy salivando con este Sauvignon Blanc Cartagena, pero... También sabemos que Viña Casa Marín tiene Garnacha, tiene Pinot Noir, tiene Syrah, que van muy bien con la charcutería de Ganderatz, de aquí, de la quinta región. Siempre recomendable. Y para los tintos de Casa Marín. ¿O no, Cecilia? ¿Tú que has probado ya?
1: Así es. Sí, pero se me hace, a mí también se me hace agua la boca pensando en la charcutería Ganderatz. Así que hay que decir, a mí no me llega nada por aquí, yo sé que a ti te llega y que te lo comes antes. Pero son muy ricas los productos y llegan a cualquier parte de Chile. Mira, le hago N propaganda yo.
2: Sí, voy a hacer una gira con cada compañero en este programa y ahí voy a repartir.
1: Me parece.
2: Charcutería Ganderatz, aunque... con los blancos de Casa Marín, yo creo que uno solamente piensa en pescado, marisco, ceviche, chupe, centolla, langosta, pero como habitualmente ocurre, estamos llegando al final del primer programa de septiembre. Septiembre, que es el día del vino chileno, celebramos nuestra independencia. Esperamos que se descorchen más vinos que nunca, tintos o blancos. Y comenzamos nuestra despedida de este primer programa con los próceres o la dama del vino prócer de septiembre. Primero tú, Cecilia, y después nuestra invitada para después hacer el brindis final.
1: Bueno, me dilu agradecerte que te hayas levantado de la cama, que estás saliendo de una neumonía, así que más que agradecida por el esfuerzo que hiciste, felicitarte, siempre te felicito, pero no me canso de felicitarte y no me voy a cansar nunca por tus grandes vinos, y que todo siga tal como está planificado, ¿cierto?, en el universo para ti y para Casa Marín. Un salud y gracias por el vino.
2: Adelú, su despedida.
0: Sí, muy agradecida que me hayan invitado al programa, este que lo encuentro muy interesante, y que es siempre bueno poder mostrar lo que nuestro país tiene y es capaz de producir este tipo de vino en lugares así únicos. Entonces para mí es muy rico poder mostrarle a la gente que no conoce, de lo que somos capaces, de lo que este país es capaz. Y bueno, lo dejamos invitado también a que nos conozcan, a que vayan. Ya de hecho el 10 de octubre tenemos nuestra próxima fiesta de inicio de, por decirlo así, inicio de vendimia. Inicio de comienzo, digamos, de la próxima temporada. Entonces los dejamos invitados, y Max y Cecilia nos estaremos viendo. Yo no estoy degustando con ustedes por razones obvias, pero estoy aquí con una agüita nomás. Ya tomaré buen vino por usted y por el programa, así que muchas gracias.
2: Muy,
0: tengan éxito con el programa.
2: Muchas gracias, doña Marilú. Muy agradecidos por su presencia, comenzando este mes de septiembre con los próceres o damas del vino, en este mes que están nuestros, están de patria, están de vino, mucho vino, carne, choripán, empanadas. Hay que celebrar y descorchar vino, porque el vino tiene 5 siglos de historia en nuestro país. Levantamos nuestras copas y hacemos el brindis habitual. Los 4 vinos cardinales son 3, el sur y el norte. ¡Salud!
1: ¡Salud!
0: ¡Salud!

con nuestras copas en alto, damos término al programa Los Vinos Cardinales de hoy. Salud, enofiloyentes, y volveremos a descorchar interesantes vinos la próxima semana.

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1: Son las 9 de la noche. 11 minutos.
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3: Hola, ¿qué tal, señoras y señores? Un capítulo más de el especial de rock latino y música chilena a través del 103.5. ¿Qué tal todo por ahí? ¿Cómo va esta jornada? ¿Bien? ¡Qué excelente! Bien, amigos, amigas, obviamente antes de comenzar le voy a dar nuevamente a los muchachos que hoy día andan muy bien vestidos, andan elegantes, nuevamente la patrulla. Ahora está el señor Enzo y los controles, está ayudando al señor Sebastián y también por ahí Franco Alderete. Vamos a comenzar esta jornada con buena música. En este mismo horario siempre nos vas a encontrar, obviamente, la señal de siempre habitual, 103.5, y también a través del www.ucradio.cl. Vamos a comenzar con buena música. Te amo tanto, de Javiera y Los Imposibles. Increíble canción de la icónica banda nacional de pop rock liderada por Javiera Parra, que en sus más de 30 años de trayectoria sigue deleitándonos con todo su talento y la calidad de sus canciones. Canción perteneciente a su álbum Corte Intrámide del año 1995. Así da gusto comenzar esta programación. Mi nombre es Guillermo O. Llanel Carreño, el conductor de este espacio del especial de rock latino, música chilena y más. Mi nombre es Guillermo O. Llanel Carreño. Y es así, en 3, 2, 1, aquí comienza el juego.

y nos trasladamos a Colombia. Me enamora es una canción escrita e interpretada por el cantautor colombiano Juanes. La canción es el primer sencillo de su cuarto álbum de estudio, La Vida Es Un Ratico, y fue lanzada al mercado el 13 de septiembre del año 2007. Me enamora, junto con La Camisa Negra, se convirtieron en dos éxitos en los países de Latinoamérica, Asia y Europa, y demás países donde se habla el español y también donde se habla este idioma. Esta canción confirmó rotundamente que Juanes es un artista internacional. No hay duda de ellos. Juanes, esto es Me Enamora en el 103.5.

0: regresamos a nuestro terreno, a nuestro país. Nos vamos con Corazones, de 1990. La letra de la canción es una clara referencia al machismo y la misoginia desde el punto de vista de un hombre machista. Sin duda temas muy polémicos en aquellos años. Es por esto que Corazones Rojos es uno de los temas más poderosos de la banda. Los Prisioneros, año 1990. En especial de rock latino, música chilena y más. Esto es Corazones.
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siguiente artista se hizo muy popular en los años 80 y 90. Hablamos de Eduardo Valenzuela y su canción Échale Cemento. La televisión convirtió a Eduardo Valenzuela en un conocido cantautor pop, pero la matriz de su trabajo musical estuvo durante décadas en un rock de atrevido y hasta experimental durante más de 10 años entre el año 1968 a 1980. Fue el guitarrista y parcial compositor del popular grupo Los Trapos, la pionera banda chilena en importar al país los códigos del primer glam. No sin escándalo, por cierto. El músico fue a finales de los años 70 también parte del grupo Miel. ¡Qué buena canción! Eduardo Valenzuela, esto es Échale Cemento.

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1: Y estas canciones son las que uno recuerda. Son canciones que todos sabemos y en algún momento las podemos corear. Mariposa Technicolor, el clásico de siempre. Fito Páez, el incombustible. Siendo una de las canciones más difundidas del cantante rosarino, Mariposa Technicolor pertenece a su octavo disco de estudio Circo Beat, lanzado en 1994. Fito Páez es un reconocido músico argentino que ha trabajado con Charlie García y Luis Alberto Spinetta, y su disco El Amor Después del Amor es el más vendido dentro de la música popular argentina. Fito Páez, Mariposa Technicolor, solo en el 103.5.

hablando de clásicos, canciones que obviamente podemos cantar y que reconocemos, es la canción de Andrés Calamaro, Flaca. El otrora líder de los Rodríguez y ex miembro de los Abuelos de la Nada es un ícono de la música argentina, teniendo una exitosa carrera en solitario. Flaca pertenece a su disco Alta Suciedad. Qué buena canción. Disfrutémosla. Bueno, Flaca, esto es Andrés Calamaro.

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2: Son las 9 de la noche, 39 minutos.
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7: Y continuando, amigos, amigas, bienvenidos al segundo bloque de esta programación, solo en el 103.5, es rock latino, música chilena y más. Del otro lado nos continúa manejando los controles el señor Enzo, Sebastián y también Franco. Nos vamos con esta buena canción, comenzando este bloque, Conexiones Televisivas, año 1987, un single del álbum blanco y negro de Aparato Raro. Se consolidó como uno de los grandes referentes del tecnopop chileno de los años 80, con su arranque en 1984 como proyecto de jazz, fusión y su transición hacia un sonido dominado por sintetizadores e influencias de bandas como Depeche Mode y Kraftwerk. Aparato Raro construyó una estética electrónica avanzada para la época. Conexiones Televisivas, señores y señores, 1987. Esto es Aparato Raro.

los clásicos que nunca mueren y están presentes en esta edición de Rock Latino, Música Chilena y Más. Cuando pase el temblor es una canción escrita por Gustavo Cerati e interpretada por la banda argentina de rock Soda Stereo. Integra el álbum de estudio Nada Personal del año 1985. Es una de las canciones más exitosas del grupo y uno de los temas emblemáticos del rock en español. Buenísima la canción. Gustavo Cerati, Soda Stereo, Cuando pase el temblor.

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1: Esta canción sonó muchísimo. Los Tres, El Aval, uno de los temas más populares de la banda del rock chilena Los Tres, de su disco Se Remata el Siglo, del año 1993, originarios de Concepción. Los Tres se consolidó como una de las bandas de rock más importantes e influyentes del rock nacional. Señoras, señores, esto es Los Tres, El Aval, en el 103.5.

y nos trasladamos al año 1977. Anita Tijoux, 1977, perteneciente al álbum homónimo 1977. Es una canción de la cantante chilena de hip hop Anita Tijoux. El tema ha sido utilizado en las series de Breaking Bad y en los videojuegos FIFA 2011 y 2023. Nacida en Francia, Anita Tijoux formó parte del grupo de hip hop Maquisa. ¡Qué buena canción! Anita Tijoux. Esto es el especial de rock latino, música chilena y más, 1977.

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1: Hay lamentos y lamentos. La canción de los Enanitos Verdes, Lamento Boliviano, trata sobre la desesperación y el deseo de escapar de una situación difícil, posiblemente relacionado con la migración y las dificultades económicas a través de la figura de un inmigrante boliviano. Aunque el título sugiere un lamento por Bolivia, la letra no se refiere directamente a la situación específica del país, sino más bien a la experiencia personal de un individuo que se siente atrapado y busca una salida. Ah, mira, no tiene nada que ver realmente con la situación de Bolivia. Los Enanitos Verdes, escuchamos Lamento Boliviano. Me quiero...

Y como todo tiene un inicio, también tiene un final. Es la hora de comenzar a despedirse. Obviamente les agradezco la buena sintonía que nos están brindando día a día. Nos vamos con esta canción, América, la canción de Tiro de Gracia. Trata sobre las tragedias y la belleza del continente americano, enfocándose en problemáticas como la pobreza y el racismo. A la vez se celebra su riqueza geográfica, la canción incluida en el álbum Retorno de Misericordia del año 2001. Utiliza sonidos folclóricos latinoamericanos y sampleos de artistas como Inti Illimani y Nino Bravo, buscando dejar un registro latinoamericano en el hip hop. Bien, amigos, nos despedimos. Agradecerle, por supuesto, a Sebastián, a Franco y también a Enzo, que nos acompañaron en esta jornada en el 103.5. Sin nada más que decir, me despido de todos ustedes. Mi nombre es Guillermo Ollanel Carreño, el conductor de este espacio. Y es así, en 3, 2, 1, aquí finaliza El Juego. Chau, chau, chau, chau, chau, chau.

Así llegamos al final de otra edición de Lo Mejor del Rock Latino, Música Chilena y mucho más. Gracias por acompañarnos esta noche. Con más música, más sorpresas y, por supuesto, la mejor compañía junto a Guillermo Ollaneder. Recorre las décadas con los grandes éxitos.

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2: Son las 10 de la noche, 7 minutos.
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3: Son las 5 de la madrugada. 6 minutos.
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3: Son las 5 de la madrugada. 8 minutos.
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1: Son las 5 de la madrugada. 28 minutos.
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1: Son las 5 de la madrugada, 29 minutos.
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1: Son las 5 de la madrugada, 59 minutos.
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2: Son las 6 de la mañana, 29 minutos.
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3: Son las 6 de la mañana, 57 minutos.
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1: Pedirles desde Achupallas si pueden colocar a Roxette Listen to Your Heart.
2: Mira, si se puede escuchar a Sabio.
3: Quería pedirles por favor si pueden tocar Always Somewhere de Scorpion.

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1: Son las 7 de la mañana, 29 minutos.
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1: Son las 7 de la mañana, 57 minutos.
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3: Hola amigas, amigos, ya estamos instalados para nuestra cita con las grandes canciones, con la música. Es Días Felices en UCB Radio. Estamos de 8 a 9 horas y con retransmisión a las 21 horas. Escúchenos a través del 103.5 FM para la región de Valparaíso y también puede escucharnos en nuestra señal online que usted encuentra en el sitio ucbradio.cl. La discografía de los Beatles es de gran riqueza, por lo mismo hoy los invitamos a recorrerla. La historia cuenta que el primer álbum de los muchachos de Liverpool, Please Please Me, fue grabado en una sola sesión de 12 horas. Incluye 8 canciones originales de Lennon y McCartney y 6 canciones de otros autores. Salió a la venta en marzo del año 1963. Please Please Me es el punto de partida, es el álbum que populariza a los Beatles en el mundo entero. Las canciones I Saw Her Standing There y Do You Want to Know a Secret forman parte de este álbum histórico de los Beatles. Es su primer álbum, es 1963. Comienza Días Felices en UCB Radio.

Tan solo 4 meses después de su primer álbum, los Beatles lanzan su segundo disco llamado With the Beatles, un 22 de noviembre del año 1963. Las ventas de este también histórico álbum fueron aplastantes. Obtuvieron en lo inmediato el primer lugar y se mantuvieron por 21 semanas. Un álbum de 14 canciones y, al igual que el álbum anterior, Please Please Me, tenía también 8 temas originales y 6 de otros autores. Los temas All My Loving y Till There Was You fueron parte de este álbum superventas. Es noviembre de 1963 y la Beatlemanía ya estaba presente. 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

En 1964, un 10 de julio, sale a la venta el álbum A Hard Day's Night. Fue el primer disco del grupo de los Beatles en contener solo composiciones originales y el único en que el catálogo musical estuvo firmado enteramente por Lennon y McCartney. Normalmente Paul McCartney y John Lennon contribuían a partes iguales con sus canciones en cada álbum de los Beatles, pero en A Hard Day's Night fue preponderante la autoría de Lennon en la composición de los temas, siendo el responsable de la mayoría de las 13 canciones que se presentaron en este disco. Esto es 1964 y hoy rescatamos de este álbum las canciones A Hard Day's Night y Can't Buy Me Love.

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1: El cuarto álbum de los Beatles fue Beatles for Sale y se publicó a fines de 1964, un 4 de diciembre. Ya a estas alturas los discos de los Beatles se vendían antes de su lanzamiento. Los Beatles ya eran locura para las casas discográficas. Y para este cuarto álbum ya estaban pedidos con anterioridad 700.000 discos. Un álbum que se instaló inmediatamente en el número uno, desbancándose a ellos mismos con su anterior álbum, A Hard Day's Night. Los Beatles eran dueños de la escena musical, un hecho sin precedentes en la historia de la música. En este álbum, Beatles for Sale, destaca Eight Days a Week. Esto ocurrió en 1964.

Help es el quinto álbum de los Beatles. Salió a la venta un 6 de agosto del año 1965, un álbum de 14 canciones y que 7 de ellas formaron parte de la banda sonora de la película del mismo nombre, Help, película también estrenada en ese mismo año, 1965. Las canciones Yesterday y Help fueron fundamentales en el éxito del álbum.

0: 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No se desprenda de la sintonía, ya regresamos con más canciones, con más Días Felices en UCB Radio.
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5: Son las 8 de la mañana, 24 minutos.
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0: De vuelta en Días Felices en UCB Radio, en el 103.5 FM para la región de Valparaíso. Y también estamos en nuestra señal online que se ubica en el sitio ucbradio.cl. Seguimos en nuestro recorrido por la discografía de los Beatles. Rubber Soul es el nombre del sexto álbum de estudio de los Beatles. Y al igual que Help, es del año 1965, se lanzó en diciembre de ese año. La totalidad de las canciones de este álbum, Rubber Soul, fueron compuestas por ellos, por los Beatles. Este álbum tuvo un considerable éxito comercial. Rubber Soul tuvo una muy buena crítica también. La revista Rolling Stone lo sitúa en el lugar número 5 de su lista de los 500 mejores álbumes de todos los tiempos. Los Beatles se habían propuesto hacer algo distinto. Era fin de año y querían ellos aprovechar el mercado navideño. Se autoimpusieron fechas de grabación. Rubber Soul no tuvo interrupción de giras ni tampoco de películas. Salió a la venta 3 semanas antes de la Navidad de 1965. El tema Drive My Car abre este disco Rubber Soul.

En la cronología de los álbumes de los Beatles, en 1966, un 5 de agosto, ellos publican el álbum Revolver, otro notable éxito de los Beatles. Todo lo que creaban para ese entonces resultaba un éxito. Entonces, Revolver es la entrada, además, a la psicodelia de los Beatles. Se incorporan nuevos instrumentos. Hicieron quizás algo más experimental, sin duda. La revista Rolling Stone colocó este álbum en el puesto número 3 de su lista de los 500 mejores álbumes de todos los tiempos. El tema Here, There and Everywhere forma parte de este exitoso álbum.

El octavo álbum de los Beatles lleva por nombre Sgt. Pepper's Lonely Hearts Club Band y es del año 1967, y en este álbum los Beatles se alejan del pop rock tan exitoso para ellos para acercarse a otras influencias. La psicodelia ya acá se hace más presente. Resultó un álbum muy influyente, además tuvo premios Grammy y es uno de los álbumes más vendidos en la historia. La revista Rolling Stone instala a este álbum, Sgt. Pepper's Lonely Hearts Club Band, en el puesto número 1 de su lista de los 500 mejores álbumes de todos los tiempos. With a Little Help for My Friends, cantada por Ringo, es parte de este notable trabajo de los Beatles.

Penny Lane es una calle de Liverpool donde vivió John Lennon en su niñez. Es el lugar donde solían encontrarse Paul y John para tomar un bus al centro de la ciudad. Penny Lane es una de las tantas buenas canciones de los Beatles, es del año 1967. Fue escrita por Paul McCartney, acreditada por supuesto a Lennon y McCartney, y está incorporada en el noveno álbum de los Beatles, Magical Mystery Tour, lanzado un 27 de noviembre de 1967. Penny Lane.

El álbum blanco de los Beatles, The White Album, es un álbum doble del año 1968, de fines de ese año, de noviembre, con canciones que se habían creado durante todo el año. Tiene 32 canciones este álbum doble y es grabado en la época en que estallan ya los conflictos entre los cuatro Beatles. Los que estuvieron presentes en la grabación fueron testigos de fuertes discusiones entre ellos. Blackbird es un tema compuesto por Paul McCartney, incorporado en este álbum blanco.

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1: El undécimo álbum de los Beatles es Yellow Submarine, es del año 1969, un álbum lanzado para formar parte de la banda sonora de la película animada que llevaba el mismo nombre, y era además parte de una obligación contractual de los Beatles. Algunas canciones de este álbum ya habían sido consideradas para trabajos anteriores, por lo tanto fue un álbum que no parecía nuevo.

El álbum Abbey Road de los Beatles es lanzado en el año 1969. Es el álbum de la clásica portada de los cuatro Beatles cruzando un paso cebra. Es la portada además que generó diversos comentarios relacionados con una supuesta muerte de Paul. Y a pesar de las malas relaciones que ya existían al interior de la banda, en 1969, Abbey Road es considerado uno de los mejores álbumes de los Beatles. La canción Because, incorporada en este álbum, fue escrita y compuesta por John Lennon. George Harrison y Paul McCartney consideraron que Because es el mejor tema de este álbum, Abbey Road.

Let It Be es el último álbum lanzado por los Beatles, esto fue en 1970, pero fue grabado antes que Abbey Road, tiene esa particularidad, por lo tanto no fue el último álbum grabado, sino el último lanzado. Let It Be fue definitivamente grabado en un ambiente tenso, difícil, la armonía del grupo había desaparecido totalmente. Este álbum, Let It Be, se iba a llamar inicialmente Get Back.

0: y nos atrapó el tiempo. 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Amigas y amigos, gracias por la compañía. Gracias Gerardo Terán por los controles y por el buen sonido. Cuídense mucho, abracen la música. Lo mejor está por venir. Chau.
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3: Son las 8 de la mañana, 52 minutos.
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6: Un saludo, queridos hermanos y hermanas que nos siguen por las distintas plataformas digitales y también por las distintas radios de nuestra región.
7: 13 de septiembre del 2026, domingo ya 24 del tiempo ordinario. La liturgia nos regala, como ha sido la tónica en este año, el Evangelio de Mateo. Vamos a leer el capítulo 18, del 21 al 35. Dice así el Evangelio de Mateo. Entonces se adelantó Pedro y le dijo: Señor, ¿cuántas veces tendré que perdonar a mi hermano las ofensas que me haga? ¿Hasta 7 veces? Jesús le respondió: No te digo hasta 7 veces, sino hasta 70 veces 7. Por eso el reino de los cielos se parece a un rey que quiso arreglar las cuentas con sus servidores. Comenzada la tarea, le presentaron a uno que debía 10.000 talentos. Como no podía pagar, el rey mandó que fuera vendido junto con su mujer, sus hijos y todo lo que tenía, para saldar la deuda. El servidor se arrojó a sus pies diciéndole: Señor, dame un plazo y te pagaré todo. El rey se compadeció, lo dejó ir y además le perdonó la deuda. Al salir, este servidor encontró a uno de sus compañeros que le debía 100 denarios. Y tomándolo del cuello hasta ahogarlo, le dijo: Págame lo que me debes. El otro se arrojó a sus pies y le suplicó: Dame un plazo y te pagaré la deuda. Pero él no quiso, sino que lo hizo poner en la cárcel hasta que pagara lo que debía. Los demás servidores, al ver lo que había sucedido, se apenaron mucho y fueron a contarle a su señor. Este lo mandó llamar y le dijo: Miserable, me suplicaste y te perdoné la deuda. ¿No debías también tú tener compasión de tu compañero como yo me compadecí de ti? E indignado, el rey lo entregó en manos de los verdugos hasta que pagara todo lo que debía. Lo mismo hará también mi Padre Celestial con ustedes si no perdonan de corazón a sus hermanos. Es palabra del Señor. El tema de este domingo claramente es el perdón. Pedro hace una pregunta a Jesús: ¿cuántas veces tengo que perdonar? La respuesta es clara: siempre, 70 veces 7, es decir, siempre. El perdón es un signo del reino. Para explicarlo, cuenta con una parábola, para que todos entiendan. Jesús utiliza las parábolas justamente para eso, para que todos entiendan el mensaje profundo que quiere anunciar. Si Dios nos perdona, tenemos que perdonar a nuestros hermanos. Ese es el mensaje de este domingo. Este domingo queda la pregunta: ¿cómo estamos perdonando? ¿Desde cuándo que no experimento ese perdón gratuito de Dios? ¿Perdona a los demás? Que tengan un bonito domingo, un saludo para sus familias y para todas sus comunidades.
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1: Bien, creo que ambos tenemos ventaja uno sobre el otro.

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1: Son las 9 de la mañana, 28 minutos.
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1: Son las 9 de la mañana, 59 minutos.
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1: Son las 10 de la mañana, 28 minutos.
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2: Son las 10 de la mañana, 59 minutos.
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8: Hola, hola. ¿Cómo están? ¿Cómo les va? Bienvenidos, bienvenidas a Sugerencias del Chef Chile, España. Hoy día, para este fin de semana del sábado 12 y domingo 13, que estamos viviendo hoy día el estreno, sábado 12 de septiembre, mañana la repetición de nuestro programa, mañana domingo 13 de septiembre. Nosotros estamos felices, fíjese, y en particular, hoy día mi partnercita tuvo una falla técnica, mi querida Marieta Pradenas Román, que nos debe estar escuchando allá, una falla netamente de estos sistemas informáticos, llámese computador, PC, teléfono, y fíjese que a veces los teléfonos también mueren, en la jerga, entre comillas, mueren, y se le murió el teléfono. Por consiguiente, no tuvimos contacto, y algo pasó con el PC, así que finalmente me quedé solito. Pero tengo la grata compañía de mi querido Gerardo Terán, que está al otro lado, allá en Villa Alemana se encuentra él. Yo estoy en la Ciudad del Sol, mi querido Quilpué. Y Marietita debe estar escuchando y la saludamos a la distancia por allá en España, en Barcelona específicamente. Entonces, para comenzar este programa previo al 18, vamos a hablar un poquito de historia. Hemos estado conversando como la semana pasada de comidas típicas chilenas, y le vamos a poner buena música. Estamos muy contentos de estar con ustedes una vez más en UCB Radio 103.5 de la frecuencia modulada, y también a través de www.ucbradio.cl, llegando por señal internacional a todo el mundo. Estamos felices, contentos, porque estamos en el mes de la patria, pues. Ya estamos a puertas. Imagínese usted, ya la próxima semana, el día jueves, comienzan las fiestas en gran parte del país. El mediodía ya, a veces alguno del 16 en la noche, así con el anticuchito, suavemente, pero formalmente el 17, muchos chilenos y chilenas, empresas, hacen su empanadita al mediodía, y en la tarde todo el mundo a la casa, y comienzan los viajes a la región de Valparaíso, principalmente, otros al sur de Chile, y tienen 17, 18, 19 y 20. Y vamos a estar hablando de lo que viene también. Hay distintos eventos muy buenos, ¿eh? Hay que reconocerlo. Vamos a la pausa, ¿le parece? Iniciamos nuestras sugerencias del Chef Chile con la mejor música. Gerardito, a usted tiene la palabra.

Estamos compartiendo sugerencias del Chef Chile a través de UCB Radio 103.5 FM. Hoy, antes que se me olvide, en Villa Alemana, el sábado, hoy día sábado 12, por si acaso, le comento que ahí donde se reúnen siempre, en la plaza de Villa Alemana, en el centro de eventos que tienen ahí, al lado del metro Villa Alemana, ahí se juntan siempre los villalemaninos, los festivales, los grandes eventos, excepto los desfiles. Y ahí hay una actividad muy linda de empanadas de pino. Las mejores empanadas de pino de Villa Alemana están ahí. Hoy sábado está pasando, a esta hora de la tarde está pasando, así que si ustedes están en Villa Alemana, en Quilpué, a esta hora justamente empezó hace un ratito atrás nada más la degustación de la mejor empanada de Villa Alemana, ahí al ladito del metro, donde tienen su centro de eventos, ponen stand y se ponen toda la cantidad de emprendedores, y hay música, hay grato ambiente, la gente almuerza, así que ni lo piense, váyase nomás a Villa Alemana a disfrutar y degustar a esta hora, hasta eso de las 15 horas, de una rica empanada de pino. Me informó, por supuesto, el centro, la dirección de eventos de la Municipalidad de Villa Alemana. Ya que estamos hablando de Villa Alemana, tengo que saludar cordialmente a todo el equipo, partiendo por su señor alcalde. Fue una linda ceremonia, fíjese. Este día jueves se realizó el desfile en honor a los 216 años de vida que tiene nuestro país. 216 años de vida. Importante, porque usted celebra las fiestas patrias, pero ¿cuántos años tiene mi país? Su país, Chile, 216 años de la conformación de la primera Junta de Gobierno en Chile. Y por supuesto, es importante reconocerlo y también aprenderlo. 216. Participaron 47 instituciones desde bandas hermosas de tres colegios, y me llamó la atención la banda de Villa Alemana, la banda municipal, que tiene 74 integrantes, tremenda, espectacular, que por supuesto en noviembre estaremos hablando, si Dios quiere, con ellos, porque en Villa Alemana se realiza el campeonato nacional de bandas, el más importante del país, se realiza en Villa Alemana, son dos días, en noviembre, ahí le voy a estar contando, para que también vayan al estadio de Villa Alemana, donde se va a realizar este encuentro nacional de bandas. ¡Qué espectacular! Villa Alemana está haciendo muchas cosas bonitas, ¿verdad? La gente estaba muy agradecida, las autoridades, representantes del ejército de Quillota, de la Escuela de Caballería, con la historia de lo que es esta fiesta hermosa de nuestro país, y el desfile. Como le digo, 47 instituciones partiendo por lo nuestro, las tradiciones chilenas, la chicha en cacho, las autoridades, todo el cuerpo de concejales, una seremía por ahí, el Soscos, la gente que obviamente lidera, algunos invitados especiales externos también que participaron de esta ceremonia muy linda y por lo demás muy chilena, de mucha solemnidad. Y de mucho cariño y de mucha garra. Y los jardines infantiles, los jardines con niños con ciertas discapacidades especiales, o, en fin, colegios, bomberos también presentes, y cerrando los guasos a caballo, seguimos tomando chicha. No, la verdad, debo reconocer y entregar este minuto con mucho cariño a la ciudad de Villa Alemana, que realizó un hermoso desfile. Y según me contaron también en Quilpué, fue muy lindo, también fue previo al día anterior, fue también un hermoso desfile de las Fuerzas Vivas, como es tradicional, ahí también la alcaldesa Carolina Corti hace una linda y hermosa actividad, porque ella sí que es cercana también a la familia, a la gente, le gusta hacer muchas actividades que estén en bien de las personas. Así que también felicidades a Quilpué por esta linda fiesta. No supe más qué pasó con Valparaíso, Viña del Mar, no se ve en redes sociales. Sí, yo tuve el privilegio de conducir el evento de Villa Alemana, por eso recalco aquello,
porque estuve ahí, disfrutando, conduciendo, observando, viendo los niños, la cara de felicidad. No se imagina usted un niño, y la mayoría me llamó la atención de los jardines con chinitas y guasitos, ¿ya? Y saludando con pañuelitos, con la cara llena de risa. No, fue muy hermoso. La verdad que felicidades al señor alcalde y, por supuesto, a todo su equipo de trabajo, a la dirección de eventos, que yo, está Viviana ahí y Eduardo, hay un tremendo equipo, muy profesional, un audio espectacular con Inge Acústica, no voy a olvidar ese audio. Gracias, Claudio, que está escuchando el programa. Inge Acústica, una empresa de mucha trayectoria, más de 30 años. Tengo el privilegio de conocerlo hace mucho tiempo y el sonido era perfecto. 14 cajas, más las cajas hacia las autoridades y, por supuesto, que le dio el toque, porque el 50% de cualquier evento es la amplificación. Si sonamos bien, anda todo bien. Y fue maravilloso. Antes del mediodía, o sea, 11:30 de la mañana, ya estaba listo el evento, terminado, cada uno felices con los niños, los papás orgullosos, por supuesto, la gente feliz, la gente aplaudió. Ni una pife, ni un grito, nada. La gente sumamente respetuosa y muy contenta. Gracias, Vía Alemana. Lo hacemos también y lo decimos y lo diremos a través de Cadena Musical Prat, nuestra radio amiga, la única radio parlante que hay en Chile que está celebrando 70 años por estos días. Así que estamos muy contentos por eso también, lo digo como voz corporativa, que me encanta Cadena Musical Prat, que esté presente también en las actividades. Vamos a la música, seguimos disfrutando de sugerencias del Chef Chile para este fin de semana del 12 y 13 de septiembre del año 2026.

Seguimos compartiendo con ustedes en este fin de semana en que saludamos cariñosamente a la patria. Nosotros también entregamos nuestro saludo a todos quienes están preparándose, aquellos que están con ganas de vivir la cueca. Y también enviamos un saludo cariñoso al sector de Hijuelas. Allá en Hijuelas, que está, digamos, para que se guíen ustedes, Troncal Sur, tenemos Quilpué, Villa Alemana, entramos, tenemos Limache, y seguimos por allá, Quillota, La Calera, y después de La Calera, 5 minutos, como si fueras a los Andes, 5 minutos de La Calera, se encuentra a 6 kilómetros, para ser exacto, la hermosa ciudad o comuna de Hijuelas. Y ahí estamos realizando un curso de cueca que finaliza la próxima semana, el día 16, con niños, que es lo que más me impresiona, junto a un lindo equipo de trabajo integrado por 5 jóvenes. Estamos realizando ese hermoso taller allá con más o menos 20 pequeños en un sector que no es muy unido, que la gente no es muy participativa, por tanto es un logro importante y es muy contento porque los niños bailan, están aprendiendo cueca, nuestro baile nacional, y poder compartir, si usted sabe cueca o los que son profesores de cueca o monitores de cueca, deben sentirse muy feliz cuando ven a una pareja, a unos niños sobre todo de, no sé, pues de 9 años, 10, 11 años, bailando bien la cueca cuando usted lo vio 4 días atrás que no bailaba nada, que no sabe de folclore. Entonces, y él con entusiasmo, ella con perseverancia, y empiezan los movimientos y empiezan las coreografías que no deben cambiar, los estilos de cómo entramos a la, cómo vamos avanzando en la cueca, los momentos de la cueca, y los ve usted crecer, los ve bailar, emociona cuando va el pañuelo arriba. Así que quisiera dejar un instante también para saludar cordialmente a todos los niños y niñas de nuestra región, de nuestro país, a donde llegue esta señal de UCB Radio, que estamos uniendo generaciones, que bailan cueca, que se interesan por aprender su baile nacional, que por supuesto los va a marcar el resto de su vida, y que los niños tan cariñosos te dicen: tío Pato, sí, dígame, ¿va a venir después del 26 o el 30? No, nosotros terminamos el proyecto y tenemos que volver a nuestras actividades. Pucha, ¿por qué el 26? Porque el sábado 26 ellos se certifican. Hay una actividad programada ahí, así que si usted es de La Calera, es de Quillota, arriba, en lo alto, hay por la avenida principal, uno entra y juega, sigue derecho, nomás está el tope arriba, ahí hay una multicancha preciosa, moderna, ahí va a ser la actividad, a eso de las 2, 3 de la tarde comienza todo el montaje, todo este hermoso momento donde ellos van a presentar una coreografía que le están enseñando nuestros queridos monitores, y aparte cueca chilena. Y también hay una feria de emprendedores que también está en la cancha junto a las autoridades. Esperamos que venga, por supuesto, la seremía del Mimbu, porque ese es un proyecto Quiero Mi Barrio del Ministerio de Vivienda y Urbanismo, y que por supuesto están implementando allá en Hijuelas con distintos proyectos, los días sábados con clases de distintos talleres de liderazgo, por ejemplo, para las dueñas de casa. Qué importante eso, liderazgo para las dueñas de casa. Y en este caso mi responsabilidad es el taller de cueca para estos niños hermosos de este sector de Hijuelas, que el sábado 26 se certifican, y que va a haber una hermosa actividad que le voy a contar con tiempo para que quien quiera participar vaya ahí, porque ahí hay mote con huesillo, hay las mejores empanadas, bueno, está incorporado el completo, que no es comida chilena, pero el completo entró con todo, y muy rico por lo demás. Están las típicas sopa y pilla, en fin, hay unas bebidas muy ricas por ahí. Todo eso va a estar pasando el próximo 26 de septiembre en sector de Hijuelas. Ya le voy a dar la población, la dirección como corresponde, pero vaya para ellos y para todos los niños de la región de Valparaíso, ellos y ellas
que bailan cueca, que les gusta la tradición chilena desde pequeñito. Nosotros, como papás, somos los responsables que nuestros hijos valoren, aprendan y, por supuesto, crezcan con el folclore y se desarrollen, sean felices, y que cuando lo digan, oye, una cueca, por supuesto, los colegios, ni hablar, la cantidad de colegios que están realizando bailes en estas épocas, yo en lo personal saludo cordialmente al Colegio Los Reyes de Quilpué, que está en el sector de Belloto. Ellos desde pre-kinder hasta cuarto medio no solamente bailan cueca, todos. Por ejemplo, yo observé ahí la tirana, bailes del norte de Chile. Este año ha sido dedicado todo al norte de Chile. Entonces todos los cursos presentan distintos tipos de baile del norte de Chile. Otros presentan Isla de Pascua, maravilloso, con sus trajes, con toda una preparación de a lo menos 2 meses. Y se presentan ante el colegio, y los seleccionados se presentan ante los apoderados. Pero todos los cursos pueden ver a sus hijos bailar. ¡Qué hermoso! ¡Qué lindo! ¡Eso es Chile! Esa es la esencia. Nuestros niños, ellos tendrán la responsabilidad de que nunca muera el folclore de nuestra patria. Seguimos disfrutando de sugerencias del CEP Chile en este programa especial dedicado a nuestra patria.

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2: Son las 11 de la mañana. 27 minutos.
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7: Con la música, con las tradiciones, uniendo generaciones, estamos a través del 103.5 de la frecuencia modulada en Sugerencias del Chef Chile. Hoy día, conversando un poco de historia, saludando a quienes aman esta patria. Un programa especial que hemos querido dedicar a un poquito de historia, porque mucha gente baila sin saber, celebra sin saber. Bienvenido Chile, fantástico. Los extranjeros que pueden estar escuchando la radio, que pueden estar a esta hora disfrutando de esta música 70-80 y la programación especial que nos entrega mi querido Gerardo Terán, está escuchando pero no sabe por qué a fondo. Ahí está, 216 años de celebración que estamos compartiendo con ustedes en esta semana que ya se inicia, en este fin de semana del 12 y 13, y que ya se aproxima, que tan esperada está esta fiesta, que muchos están con ganas de ir a las ramadas, a los eventos, a los lugares donde hay cuecas, donde tradicional, en Playa Ancha, Valparaíso, los porteños felices por allá, en Viña del Mar, en el Sporting también, siempre hay actividades muy buenas. Hay eventos para 7.000 personas promedio todos los días, mañana y tarde. Así que Yuri ahí está a cargo del centro de eventos del Sporting, con muchas actividades entretenidas. También lo tenemos acá en Quilpué y también en Villa Alemana, para saliendo Peña Blanca, ni hablar en Olmué, en Limache, lindas fiestas donde llega nuestra señal, por supuesto, en la región de Valparaíso, a la costa. Por allá por Concón, Quintero, en la costa se ponen las ramadas allá. Me tocó en su momento de juventud conducir algunas ramadas de lindas fiestas que se vivían toda la noche, con lluvia o sin lluvia, en Quintero era tremenda fiesta. Así que para todos quienes están en sintonía en nuestra región de Valparaíso, por supuesto, hay que decir un viva Chile de corazón, ¿verdad? Así con muchas ganas, ese viva Chile que nace, que por supuesto se complementa con estas hermosas canciones en UCB Radio.

Usted sabe que estamos celebrando también y preparándonos con mucho entusiasmo, bien digo, para lo que va a ser Copa Davis. Sí, señoras y señores, lamentablemente no les tengo la respuesta exacta de quién transmite Copa Davis. Yo pregunté en su momento porque como soy y tengo el privilegio de ser el locutor oficial hace ya más de 4 décadas, poco más de 40 años frente a lo que implica representar a mi país, orgullosamente a mi querida región de Valparaíso, y más aún como ciudadano ilustre de la provincia de Marga Marga, lo cual estaré por siempre agradecido de los cores, de todos los cores de, también de la región, de la provincia de Marga Marga y de los cores que forman todo este cuerpo que ve todas las platas para superar y para ayudar a las comunidades de la región de Valparaíso en la construcción, el desarrollo de la cultura, los festivales, las calles, las juntas de vecinos, en fin, tanto que hay que hacer. Y ahí los cores tienen esa tremenda responsabilidad de distribuir las platas. Así que para ellos también, en sus 33 años de vida, nuestras sinceras palabras y sentimientos de gratitud, partiendo por el señor gobernador, a quien por supuesto le saludo cariñosamente, y a todos los cores de la región y los nuestros de acá de la provincia de Marga Marga, donde también Viña del Mar, Valparaíso, ya está. Les decía, Copa Davis comienza el día jueves 17 con el sorteo y conferencia que va a ser al mediodía en un hotel, no vamos a hacer publicidad, en un hotel importante en Santiago.

que viene, va a estar muy peleado. Sé que por cable, televisión por cable va a ser transmitido sí o sí, porque tiene que salir por reglamento de ITF, la Federación Internacional de Tenis, tiene que salir a los 166 países que juegan Copa Davis y sale por un canal de cable. Lo ideal es que sea transmitido por TVN, que ha sido siempre quien ha tenido esa responsabilidad. Esperemos, veamos a ver qué pasa. Pero por lo pronto, el 17 de septiembre está el sorteo y conferencia. Se parte con, por supuesto, el sorteo principal, las palabras de los respectivos representantes de cada federación, y después el sorteo y las fotos que usted ve en los medios de comunicación, en las noticias, en las fotos y en los videos de los distintos canales que cubren el evento más importante del año en el ámbito deportivo, y el que también le ha dado más satisfacciones a Chile, el tenis, el deporte blanco de damas y caballeros. Eso es el 17. El 18 es libre. El 18 es el Día de la Patria. En esta vuelta no se juega. Y se comienza el sábado 19. El sábado 19 los partidos están programados a partir de las, bueno, 12:45. El sábado 19 es la ceremonia, donde habitualmente nos acompaña la banda de la FACH y ingresan los equipos. Hay intercambio, hay himnos nacionales, intercambio de banderines, y en especial en esta Copa Davis se va a homenajear al tenista más antiguo del mundo activo. Al tenista más antiguo del mundo activo. Es chileno, tiene 101 años y todavía está jugando tenis. El más antiguo del mundo. Qué orgullo más grande. Se va a homenajear a él. Y también se va a homenajear a los históricos del año 1976, que hoy, en esta fecha, se cumple 50 años del gran partido que Chile tuvo con Italia en Santiago, donde estaremos en el Estadio Nacional, en el Cour Central Anita Lizana. Se jugó la gran final entre Chile e Italia, ganó Italia esa final, pero fue Chile llegó a la final, o sea, llegó ahí, fue segundo en esa vuelta de Copa Davis, el logro más importante en la historia del tenis chileno. Y ahí también se va a hacer un momento de emoción, de celebración, porque va a estar mi querido Hans Gildemeister, que hoy día reside en nuestra región de Valparaíso, está en Zapallar. Va a estar ahí Velos Prayú, Jaime Fillol, Pato Cornejo, jugadores de esa gesta maravillosa que llegaron ganando sus respectivos partidos a esa gran final. Y el día 19 se les va a homenajear en cancha y van a recibir, por supuesto, el cariño, el aplauso y el estímulo de toda la gente. Y a las 13 horas comienzan los partidos. El día 19 se juegan dos singles. El día 20, a las 12 horas, porque son tres o dos partidos dependiendo de los resultados, al mediodía comienzan dobles. Y después tenemos dos singles que cualquiera de los dos equipos que llegue a 3-1 puede decidir que el quinto punto no se juegue. Pero si van empatados a 2, el quinto punto se juega sí o sí. Siempre hoy día con la modalidad nueva, que es el mejor de 3 sets. Listo. Le he contado la exclusiva, le di los detalles que nadie tiene para este evento tan importante como es Copa Davis, que si Chile gana, y esperemos que sea así, porque escuché a Tabilo, y Tabilo hizo una conferencia muy interesante, ya que manifiesta que el número uno de España es muy bueno en cancha rápida, pero en arcilla es otra cosa. Entonces veamos qué pasa, veamos cómo se va a dar esta gesta deportiva, que si Chile gana, queda top 10 a nivel mundial, es decir, entre los 10, número 10 del mundo hoy día. Con esa opción, Chile enfrenta a, ¿cómo se llama?, en estos momentos a España. Y Chile, para cerrar, lo máximo fue top 5, es decir, llegó a ser quinto a nivel mundial en Copa Davis. Ese fue con el equipo de Marcelo Ríos, Fernando González, Nicolás Mazo. Listo. Vamos a la música en sugerencias de Chef Chile.

estamos compartiendo a esta hora en Sugerencias del Chef Chile con Historia, con un programa especial donde también podemos comentarle, podemos entregarle no solamente canciones, también queremos saber algo de la que podríamos decir dentro de las fiestas patrias de nuestro querido país. Hablamos de las comidas típicas chilenas, ¿verdad? Y como somos Sugerencias del Chef, tenemos que entregar estas mezclas de tradiciones indígenas y herencias españolas con ingredientes locales de la huerta, el campo y el mar. Los platos principales, los guisos, tenemos la empanada de pino, que es una masa horneada o frita, rellena de carne picada con cebolla, huevo duro, aceituna y pasas. Hay gente que no le gusta la aceituna, pero así es la verdadera empanada de pino. Horneada, horno de barro, horno de cemento, masa picada con cebolla, huevo duro, aceituna y pasas. También está el pastel de choclo, que es un guiso al horno con base de pino de carne, pollo, huevo duro y una cubierta dulce de choclo molido. Ese es el pastel de choclo. Ya, más canciones para usted a esta hora de la tarde.

Y hasta aquí llegamos con sugerencias del chef Chile, Chile-España. Hoy día no tuvimos la oportunidad de conversar con mi querida Marietita Pradinas, pero lo haremos el próximo fin de semana, que el próximo fin de semana, hoy, es día 19, sábado 19 y domingo 20. Uy, uy, uy, estaremos, y tal vez ese programa va a ser al revés. Lo va a tener que hacer mi querida partnercita, porque voy a estar justamente en Copa Davis, ahí en Santiago, en el Club Central de Anita Lizana, que por supuesto espero comentarles después la experiencia de estar frente a un compromiso y una responsabilidad tan grande representando a mi querida provincia de Marga Marga, región de Valparaíso. Y nosotros, mi querido Gerardo Terán, estuvo a cargo de la música en español, en inglés, lo que nunca falla, 7080, que les habla Patricio González en el micrófono central, acá en la hermosa ciudad de Quilpué, él en Villa Alemana. Marietita Pradenas, un abrazo cariñoso a la distancia, a Barcelona, España. Si Dios quiere, nos reencontramos la próxima semana y les deseamos desde ya un feliz o felices fiestas patrias. ¡Viva Chile! Buenas tardes.

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1: Son las 11 de la mañana, 56 minutos.
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3: Bienvenidos y bienvenidas a Hablemos de en UCB Radio 103.5 de la frecuencia modulada. Hoy día, de forma especial, la segunda media hora de nuestro programa, como es habitual, estamos con Elsita Bueno, nuestra querida y ya panelista estable de nuestro programa en UCB Radio, y que por supuesto, como core regional, siempre nos está informando de las actividades que se mantienen y las informaciones más relevantes del Consejo Regional de la Región de Valparaíso. Ella, como directora de la Comisión Proyectos y Finanzas, tiene noticias siempre relevantes, pero este programa, de forma especial, la segunda media hora estará conversándonos de las actividades que realiza o que realizó en este inicio ya de la semana oficial del digamos de nuestro aniversario número 216 como país, como patria. Y nosotros vamos a hacer esta primera media hora desde la Purísima de Los Vázquez. Así es, como están escuchando, desde la Purísima de Los Vázquez, porque también aprovechamos esta instancia para conversar, conocer qué va a pasar en este hermoso sector de la provincia de Marga Marga. Vamos con la portada musical. Gerardo Terán, tú tienes la palabra.

0: Volvemos con ustedes y nos encontramos con, bien lo digo, desde Lo Vázquez. Estamos uniendo generaciones, estamos uniendo las comunicaciones. Hemos viajado para conversar con el padre Winston Hardy, que es el párroco de Lo Vázquez. Padre, muy buenos días. Es muy temprano, de mañanita en este domingo. Ya estamos a puertas e iniciando, porque se inició la semana pasada con los desfiles de niños, instituciones, familias. ¿Cómo está la Purísima Lo Vázquez? ¿Cómo está usted?
1: Muy buenos días a cada uno de ustedes. El cariñoso saludo desde aquí, este sector, entre Santiago y Valparaíso. Aquí Lo Vázquez, el conocido por cada uno de ustedes, tantos peregrinos que pasan aquí a saludar a la Santísima Virgen María. Cariñoso saludo a toda la gente que está escuchando, mi querido Quilpué, y todo alrededor, que siempre llevamos en el corazón. Como tú sabes, Patricio, sí, que por la gracia de Dios, estuvimos 18 años, 10 años como párroco, 8 años como vicario parroquial. Conocemos muy bien Quilpué, sus alrededores, el cariño de su gente, la cercanía, su fervor religioso. Eso fui testigo. Mis ojitos vieron cómo el santo pueblo Dios, que peregrina por ahí, se volcaba a las iglesias buscando al Señor. Cómo no recordar las procesiones del 8 de diciembre que teníamos en esa hermosa parroquia del Sol de Quilpué, que también le mandamos un cariñoso saludo a toda su gente. Y así la festividad religiosa de Semana Santa, y así suma y sigue. El fervor de ese pueblo que ama, que sigue al Señor y que ama entrañablemente a la Madre, a la figura de la Mamá Virgen. Y eso es lo que estamos aquí celebrando, la figura de la maternidad de la Virgen en este hermoso mes de septiembre. Tú ya debes saber que la semana pasada, el domingo pasado, tanto la misa de 10 de la mañana como mediodía, tuvimos la celebración y la bendición de las banderas. Este hermoso emblema patrio que nos aúna cuando tenemos los grandes desafíos como país, o cuando, por ejemplo, algo que mueve multitudes, ¿cierto?, que es el fútbol, cuando tenemos los grandes partidos de Chile acercándonos al Mundial o en el Mundial, la bandera es el signo que nos aúna, que nos hace sentirnos uno, todos iguales, en pos de una causa. Y ese emblema que también los poetas lo decían con tanto amor, ¿no es cierto? Acuérdense esas letras que nos constantemente recordamos. Esa bandera que, flameando, y en lo más alto, esa estrella luminosa que representa la figura de la Virgen María caminando junto a nosotros. Sabemos ya por la historia cómo nuestros padres de la patria confiaron los destinos de ella misma, a la protección sobre todo de la Nuestra Señora del Carmen, madre y protectora de esta patria nuestra.
0: Ay, que sí, es verdad, que interesante, ¿eh? Y más encima aún que esta hermosa parroquia, este hermoso sector de la Purísima de Lo Vázquez, es de peregrinos. Usted lo dijo, muy querido padre, peregrinos que van pasando, y como UCB Radio cubre toda la región de Valparaíso, claro, de todos lados vienen, inclusive gente que viene de más allá, de Santiago, de región metropolitana, gente que viene por el lado desde los Rancagua, inclusive, que visita y que ha venido, que se llena habitualmente los domingos. Bueno, vamos a la pausa musical y aprovechamos esa instancia de seguir conversando con el párroco de la querida Purísima de Lo Vázquez. Ahí estamos, uniendo generaciones en este Hablemos de...

0: Estamos en domingo, este hermoso día domingo, soleado por lo demás en la región de Valparaíso. Buen clima hoy día. Y bueno, siempre en Lo Vasque, a pesar del frío, porque cuando veníamos para acá, pasamos por el sector de Lo Vasque y así estaba, bien hermoso. De repente el auto tuvo que poner la calefacción porque el vidrio se empañó, la humedad que hay acá, ni hablar, porque viajamos tempranito para que obviamente usted que está en su casa a esta hora al mediodía también deje un momento de reflexión, deje un momento para compartir con la familia. Estamos iniciando y disfrutando de nuestra semana oficial a contar hoy día. ¿Y qué podemos decir para esta semana que ya se inicia? Estamos al mediodía, estimado padre. Cuéntenos, estamos conversando con Winston Hardy, párroco de la Purísima de Lo Vasque.
1: Bueno, la gente aquí llega con un sentimiento, de querer sentir la protección con esa característica tan propia de la Virgen, que es su maternidad. El peregrino llega buscando poder tener esa experiencia de la maternidad de la Virgen. Muchos ojitos llegan con, como digo yo, caíditos para abajo, con sus pesos, sus problemas, un enfermo, falta de trabajo, suma y sigue. Todas las cosas normales que nos van pasando a todos los seres humanos. Llegan con ese peso aquí al santuario y cuando se produce ese encuentro con la Virgen, ese corazón a corazón, y cuando el peregrino logra poder expresar ese peso que lleva en su alma y se produce ese choque de miradas entre la Virgen, entre la imagen de la Virgen, de la Purísima, y ese peregrino, esa peregrina, se logra algo, vamos a ocupar una palabra externa a lo más propio nuestro religioso, se logra algo mágico. El corazón de ese peregrino se va aliviado, se va con una carita, si bien va a tener el mismo problema cuando vaya, pero se produce en el corazón de ese peregrino una confianza tal que se va con un sentimiento de esperanza. Y eso es lo que el peregrino experimenta en este santuario, esa cercanía de la Virgen, ese cariño de la Virgen, ese cobijo que lo hace sentir en casa, y saber que esa oración, esa petición, no se va al vacío, se va al corazón de una madre para llevarla a su Hijo Jesucristo. El fin siempre es Jesucristo. El peregrino nuestro tiene conciencia clara que nuestra meta se llama Jesucristo, pero necesita ese calor, ese cariño, ese sentirse en casa, y por eso viene a este santuario. Eso es lo que experimenta el peregrino constantemente. Uno lo ve que de repente va el peregrino durante la semana, en horas distintas, llega el peregrino, algunas veces el templo está con poquita gente y se produce esta relación. Y es eso lo que se lleva el peregrino cuando llega acá. De hecho, lo atestiguan, muchos de ustedes saben por las noticias, o que también son asiduos de nuestro santuario, que entre el día 7 y 8 de diciembre pasan más de 1 millón de peregrinos solamente entre el 7 y 8 de diciembre. Es necesario, por lo tanto, muchas veces cerrar la carretera, porque es tal la cantidad de hermanos y hermanas que vienen caminando que es necesario poder tener ese resguardo para que todos tengamos una peregrinación segura. Es el amor de un pueblo que llega a este santuario a darle gracias. Se producen verdaderos milagros en este lugar, y eso es lo que uno nunca se deja de sorprender, de cómo Dios sigue actuando de distintas maneras. Pero lo que uno va viendo, experimentando en este lugar, es cómo Dios sigue estando vivo con mucha fuerza en el peregrino, y cómo el peregrino va atestiguando con su presencia aquí cómo Dios no se cansa de estar cerca de nosotros. Es esa la experiencia del peregrino. Y en estos días especiales que estamos celebrando a nuestra patria, hemos querido tener un signo entre el domingo ya pasado y este que estamos hoy día viviendo ya, que es poder bendecir este emblema patrio, esto que nos aúna, porque sabemos que tenemos muchos desafíos todavía que cumplir, pero también sabemos que tenemos que seguir trabajando por esos elementos que nos van aunando, esos elementos que nos vayan haciendo sentir alrededor de este emblema patrio, nuevamente recordar que tenemos un destino común, que tenemos desafíos comunes y que todos tenemos que tener esa voluntad para alcanzar esos ideales que todavía están ahí y que se transforman en ese desafío a cumplir.
0: Muy bien. Estamos disfrutando en domingo, en este Hablemos de En Uso de Radio, con una perspectiva distinta. 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También nos acompaña desde la Purísima de Lo Vázquez en esta primera media hora. Nos queda una cuñita más, no se preocupe, una pregunta más para el padre. Y nosotros, por supuesto, seguimos uniendo generaciones con música de los 70, 80, en español y en inglés, con mi querido Gerardo Terán, que está en los mandos técnicos en UCB Radio, desde Agua Santa para la hermosa región de Valparaíso, en este día soleado, maravilloso, un poco fresco en la mañana, pero se prevén más de 20 grados a nivel regional promedio. Vamos con esas canciones y ya volvemos.

0: Programa especial que estamos disfrutando con ustedes desde la Purísima de Los Vázquez, entre Casablanca y Valparaíso, 103.5 de la frecuencia modulada en domingo, este hermoso domingo que estamos viviendo acá en Los Vázquez, un poco fresco, pero que siempre hay mucha gente, mucha comunidad, en dos misas, ¿sabes? Le avisamos, hay una misa a las 10 de la mañana y la otra al mediodía, y pueden venir justos y pecadores, ¿sabes? No hay problema. Uno se da cuenta por los pecadores porque, por ejemplo, ahora yo veo que hay algunos santos que arrancan aquí, padre. Estamos con el párroco Winston Scardi. Y ¿qué tenemos para la próxima semana? ¿Qué disfrutamos más adelante? ¿Qué se viene para la Purísima de la Vázquez, querido padre?
1: Ahora, bueno, ustedes saben también que el santuario es grandecito, tiene muchas dependencias, muchos servicios que se prestan aquí. Y nosotros ya comenzamos ya la parte como la recta final de preparación, por decirlo de otra forma. Hemos estado durante todo el año con toda la gente que trabaja en este santuario, ir preparando lentamente el gran desafío que tenemos para el 8 de diciembre, 7 y 8 de diciembre. Como ya lo dijimos ya, la cantidad de peregrinos que llega, se hace necesario tener todas las dependencias de una forma óptima para que el peregrino tenga la mejor experiencia visitando a la Virgen. Durante todo el año se trabaja para que el peregrino tenga esa experiencia, durante el año obviamente, pero sobre todo preparando ese hermoso desafío. Y ahora desde septiembre hasta que llega la solemnidad, comienzan ya todos los preparativos con todos los entes externos. No los voy a nombrar, porque si no, siempre me queda uno afuera y yo no me quiero condenar con nada ni con nadie. Pero ellos saben que hay tantos servicios externos que con su generosidad, con sus recursos, con su presencia, van haciendo de esta fiesta algo hermoso, algo en el cual el peregrino, como lo decíamos, se logra conectar con su mundo interior, con la presencia de la maternidad de la Virgen, y va sintiéndose renovado, renovada después de esta experiencia. Y comienza un tiempo fuerte de reuniones con todos los entes externos que facilitan y ayudan para que esta fiesta sea hermosa. Es un tiempo fuerte también de promoción. Por eso yo te quiero aprovechar de agradecer también, Patricio, la oportunidad que nos das a nosotros como santuario de poder ir presentando un poco la vida interna. De repente la gente pasa por aquí, mira el santuario, yo lo veo constantemente.
0: Tocamos cuando, la bocina.
1: El camionero, el que pasa por vehículo, normalmente pasa toca la bocina.
0: Sí, claro. Permítame, padrecito, interrumpirlo para hacer ahí una información importante. Mucha gente no sabe que aquí en Los Vázquez hay una hermanita que está entrando a mano izquierda. Hay tres que se van turnando, pero hay una que yo conozco particularmente porque uno viene, se baja del autito, trae las llaves y ella le bendice sus llaves y bendice el auto y también a la persona que conduce. Y por eso uno cuando pasa por aquí, tanto el camionero como los que somos feligreses, que también somos peregrinos que venimos habitualmente, estamos conduciendo tranquilos, porque eso es importante siempre, no ahora que viene fiestas patrias, siempre conducir con precaución. Y aquí hay hermanitas que obviamente cumplen una función clave, como bien decías tú. Ese era el comercial.
1: Seguimos. Perfecto. Y también recordar, aprovechar esa indicación que diste tú, Patricio, saber que, por ejemplo, si los hermanos que vienen de Santiago, quizás tomar conciencia que para poder ingresar aquí al santuario, en unos kilómetros antes, hay una cruz grande que les indica que es el lugar donde ellos tienen que ingresar para poder llegar aquí al santuario. Claro. O si usted viene de Valparaíso para acá, también usted hay también una...
0: Una desviación.
1: Es una desviación, claro,
0: una bifurcación muy cerquita. Exactamente. Que uno pasa por debajo y llega directo también, igual que los santiaguinos. Claro, pero importantísimo. Es que
1: son pequeños detalles porque uno lo ve que de repente hay algunos hermanos que, por ejemplo, vienen de Santiago, que de repente se pasan de su vez y andan buscando por dónde ingresar.
0: Claro, hay una entrada de vuelta un poco más allá. Hay una entradita de vuelta, pero no es la ideal.
1: No es la ideal. Así que ese pequeño detalle. Ahora volvamos con lo que estábamos viendo, Patricio. Yo creo que este periodo entre septiembre, octubre, noviembre, ya llegar a hacerlo en mí son tiempos fuertes de promoción. Estábamos hablando y agradeciendo la oportunidad que nos dan de poder mostrar la vida interna del santuario. Aprovechar de decirles que nosotros en nuestro santuario tenemos misas fijas los lunes, miércoles, viernes y sábados a las 12, a mediodía. ¿Por qué a mediodía? Porque hace un tiempo atrás se hizo como una especie de investigación la mayor cantidad de flujo de gente. Y se vio que la gran cantidad de flujo de gente era en la mañana. Nosotros vemos cómo aquí también pasan muchos hermanos y hermanas que vienen con los típicos paseos que de repente las municipalidades ofrecen, sobre todo para nuestros adultos mayores. Y pasan, se detienen frente al santuario, los hermanos y hermanas pasan a ver a la Virgen y después continúan en dirección al lugar donde llegan. Por eso se vio que la misa a mediodía era lo más óptimo. Y los días domingo también tenemos, como tú ya lo dijiste, tenemos misa a las 10 de la mañana y a mediodía. Y normalmente la gente de repente se queda para tomar un tecito, alguna cosita. Yo veo aquí como los hermanos abren sus autos, ¿cierto? Sacan su termito, sacan su pancito con algún embeleco entre medio.
0: Su huevito duro que no puede faltar.
1: Y se ponen aquí a recobrar fuerzas para seguir la peregrinación, digamos, a su lugar de destino. Entonces tenemos hartas actividades durante también, por ejemplo, también recordarles también, quizás algún hermano y hermana que no sabe, nosotros cada día 8 de cada mes, cada día 8 de cada mes, marcamos un hito cada mes. Y ese día 8 lo dedicamos a las 11:30 de la mañana, tener un espacio de oración del Rosario, Santo Rosario, a mediodía una misa hermosa en la cual nosotros agradecemos y seguimos pidiendo por todas nuestras grandes intenciones. Y después, terminada la misa, al tiro, una pequeña procesión dentro del templo. Ya estamos varios meses comenzando con esta iniciativa como una forma de poder ir preparando nuestro corazón para la festividad del 8 de diciembre. Y saber también, hermano, que muchas veces el peregrino de repente dice, ay, no, yo no quiero ir el 8 de diciembre porque va mucha gente, mucha aglomeración, me da miedo, me desmayo, qué sé yo. Pero quizás puede ser una instancia para que el peregrino, nuestros hermanos y hermanas que están escuchando, se puedan acercar al santuario y tener ese espacio de agradecimiento. Quizás no, si usted no quiere venir el 8 de diciembre, deje un día 8 durante el año para poder llegar, celebrar y darle gracias al Señor por todo lo que Él nos da por medio de nuestra buena madre.
0: Maravilloso. Muchas gracias, Padrecito. Estamos felices de haber conversado con el párroco de Winston Hardy desde la Purísima de los Vázquez. Muchas felicidades en estas fiestas patrias para usted y para todo el equipo que labora acá, tanto los laicos comprometidos como las hermanitas cariñosas mexicanas que están aquí y, por supuesto, todos cordialmente invitados. Ya lo saben, 10-12, nosotros seguimos viajando con este Hablemos de forma especial y volvemos, que la segunda media hora es para conversar de las actividades del Cita Bueno. Ya estamos con ustedes, somos UCB Radio, una radio que pertenece a la Pontificia Universidad Católica de Valparaíso, felices de entregar toda esta información exclusiva y seguiremos conversando con nuestro querido Padre Winston, porque estamos en septiembre, aún nos queda un camino para llegar al 8 de diciembre.
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1: Son las 12 horas 27 minutos.
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8: Seguimos disfrutando la segunda media hora de nuestro Hablemos de este domingo soleado acá en la región de Valparaíso. Y estamos con Elsita Bueno, nuestra panelista estable. Hola Elsita, ¿cómo está usted? Oye, Elsita, cuéntame, hay muchas actividades que han pasado, los desfiles, y te ha tocado repartirte en mil para ir a todos lados, porque de toda la región te invitan como autoridad oficial, como consejera regional, a participar de las actividades, de los desfiles, de las comunidades. Cuéntanos, ¿cómo te ha ido?
9: ¿Cómo estás, Patricio? Qué bueno saludarte a ti y a todos que no nos escuchan en Hablemos de. A puertas, ¿cierto?, de la celebración de las fiestas patrias, tan esperado, ¿cierto?, esta semana tan especial, con el 18 y 19 también que se celebre las glorias del ejército. Contarte, entre varias cosas, algunas actividades que tuve la semana pasada. Mira, en Villa Alemana, en este mes, está celebrándose el centenario del Teatro Pompeya. ¿Tú conoces el Teatro Pompeya, Patricio? Un teatro emblemático, patrimonio histórico y cultural, no solo de Villa Alemana, sino de toda la provincia de Marga Marga. Y específicamente el otro día asistí, el jueves pasado, a una presentación que hizo un grupo folclórico compuesto de bailarines y músicos de la Pontificia Universidad Católica de Valparaíso. Un grupo folclórico que cantaron, ¿cierto?, canciones y bailaron, valga la redundancia, bailes del norte, específicamente alusivos a la fiesta de la Tirana, a la devoción de la Virgen de la Tirana. Patricio, estuvo espectacular, precioso. Y todo esto en el Teatro Pompeya, que estaba lleno, lleno, esto fue gratuito, un jueves a las 19 horas, lleno de vecinos, vecinas, dirigentes sociales, comunitarios, autoridades. Estuvo precioso. Y qué mejor que este tipo de actividades se realicen en este teatro. Insisto, en este mes estamos celebrando tan importante como un mes tan importante para la patria, ¿cierto? Para nuestro país, y también por los 100 años del Teatro Pompeya de Villa Alemana.
8: Estamos junto a Kitchen Style disfrutando de buena música 70-80, uniendo generaciones en este domingo en UCB Radio. Y la primera media hora la ocupamos para conversar e ir motivándonos desde la Purísima de los Vázquez para la gran fiesta del 8 de septiembre y, perdón, del 8 de diciembre, disculpen, todavía estoy iniciando la semana de fiestas pares, se nota, ¿verdad? Pero estamos conversando con Elcita. Bueno, Elcita, seguimos conversando, seguimos caminando en este programa especial dedicado exclusivamente a las tradiciones de la patria en esta segunda media hora. ¿Qué nos cuenta? Seguimos.
9: Bueno, y siguiendo con el tema de las fiestas patria, Patricio, lo que hay siempre en todas las comunas son los desfiles, ¿cierto? Bueno, a mí en el caso como consejera regional me llegan invitaciones de todos los desfiles de las comunas, de las distintas comunas de la región de Valparaíso. He recibido uno, lamentablemente, no puedo asistir a todas porque es casi imposible, ¿cierto? No me puedo desdoblar, pero trato de ir a varios, y entre ellos, varios de la provincia Marga Marga. Bueno, asistí, bueno, estuvo muy, muy bonito, el de Villa Alemana, el de Quilpué, el de Limache, que fue el sábado, este sábado pasado. Muy bonito este desfile comunal. Estos desfiles principalmente se caracterizan porque uno puede ver desfilar, ¿cierto?, a distintas organizaciones, por ejemplo, Cruz Roja, bomberos, ¿cierto?, los scouts, distintas organizaciones que tienen que ver con la cultura, por ejemplo, grupos folclóricos, integrados tanto por adultos como niños, como adolescentes, también las bandas de guerra de distintas escuelas, colegios, y también desfilaron de la escuela al colegio, los alumnos, los profesores, muy bonito. También en el caso particular también de Limache, por ejemplo, desfilaron también pasaron estos autos antiguos, no es que haya organizaciones de personas que tienen auto antiguo que lo mantienen maravillosos. En el caso de Limache habían unos Austin Mini, unas camionetas Ford preciosas, unos Camaro, ¿cierto? Unos autos Capri, maravilloso. Los bomberos con sus vehículos también, y los grupos folclóricos, ¿cierto? También varios a caballo, las agrupaciones de Quasimoto, y bueno, ahí también le ofrecen, ¿cierto?, a la autoridad esto de la chicha en cacho, maravillosa, y todo bien, muy lindo. Felicitar a las distintas comunas, a sus autoridades, a los alcaldes, la alcaldesa, por estos desfiles en que, con un marco de público importante también, no solo los padres, la madre, los parientes de los que desfilan, sino también vecinos, vecinas que van a ver este espectáculo tan bonito, tan bien organizado, con harta seguridad también. Así que un disfrute cada año en esta fecha.

0: En que el pueblo de la Patria Vieja, todo, y ahí hay un monumento a nuestros héroes patrios, entonces se entregan estas ofrendas florales, y siempre también hay una alocución de un uniformado hablando de la importancia y siendo recordatorio de la historia de lo que se conmemora en esta fecha. Así que, ¿qué más decirte, Patricio? ¡Viva Chile! ¿Cierto?
1: Gracias, Elcita, qué buena tu experiencia, la verdad, que también nos alegra saber cómo te vas desplazando por la región de Valparaíso, cómo estás buscando también informarnos. Muchas felicidades a Villa Alemana, un abrazo cariñoso por el aniversario del Teatro Pompeya, uno de los más antiguos de la región y del país, que celebró, por supuesto, con una invitación, una actividad folclórica de la Pontificia Universidad Católica de Valparaíso, una tremenda visita al Teatro Pompeya que estuvo repleto con entrada liberada de la familia Villa Alemanina, de la ciudad de la eterna juventud. ¿Y qué más seguimos conversando, Elcita?
0: Oye, Patricio, y muchas celebraciones, ¿cierto?, en estas fiestas patrias, porque esto no solo es la semana, esta próxima semana, 18 y 19, no, ya estamos enfiestados, ¿cierto?, y en todas las comunas, en todas las ciudades. Por ejemplo, en Villa Alemana, ayer, se celebraron y se eligió la mejor empanada de pino. Hubo seis finalistas, todo, y al final el premio se lo llevó un lugar donde hacen empanadas que se llama Díscolo, ¿ya? Ahí entregaron los premios todo, y todo esto en el Parque Belén, el Parque Cívico Belén, en un marco de una celebración con grupos folclóricos, bailes folclóricos, no, muy entretenido, actividades en el Parque Cívico Belén desde las 2 del mediodía hasta las 7 de la tarde, muy entretenido, con stand con ventas de alimentos, bebidas, etcétera. Y se lo llevó eso, así que felicitaciones para la mejor empanada de pino. Y así en muchos lugares, ¿cierto? Donde hay concursos, todo. A mí lo que me gusta de las fiestas patrias, Patricio, también es también los juegos tradicionales. Me gustan las competencias con el emboque. Me costaba mucho al principio, pero bien. Elevar volantines, ¿cierto? Tirar estos aros, ¿cierto? Para en las botellas, ¿cierto? Tanta cosa. El trompo me complica más, pero el trompo le gusta harto como a los niños, ¿cierto? Encuentro tan entretenido todo eso. Y que no deberían practicarse solamente en esta semana de fiestas patrias, sino durante todo el año sería lo óptimo. Igual que el baile de la cueca. Me gusta cueca. Yo sé que a ti también te gusta, Patricio, bailar cueca, ¿cierto? Y tú en particular te relacionas mucho con grupos folclóricos, sobre todo de Quilpué, ¿cierto? Tierra y Patria y así varios más, que mantienen vivas las tradiciones, mantienen vivo el baile de la cueca y lo enseñan a las nuevas generaciones, a los niños, a los adolescentes, todo, y para que lo disfruten, lo quieran, se sientan partícipes de las tradiciones, de lo que es ser chileno, todo, y bailen todo el año, no solo en el 18 y 19 de septiembre. Así que yo feliz en esta época, me gusta mucho bailar cueca, ¿ya? Me gusta mucho y disfruto mucho estas fiestas. Y yo sé que tú también, Patricia, todo, y lo más probable es que muchos auditores que nos están escuchando también.

0: Y por supuesto, después de la buena música, en esta hablemos de este domingo, un domingo soleado para toda la familia de la región de Valparaíso y a donde llegue esta señal a través de www.usbradio.cl, tenemos que hablar y saber qué nos cuentas. ¿Hay posibilidad de algún concurso todavía? ¿Se extendió alguno de estos concursos que siempre promueve el CORE regional para ayudar a la comunidad en los respectivos beneficios que se buscan, las comunidades, las municipalidades? Cuéntanos de eso.
1: Oye, y lo otro, que voy a dar un aviso, porque se prorrogó, hay un mayor plazo hasta el 21 de septiembre para las organizaciones privadas sin fines de lucro puedan presentar proyectos con alcance regional al gobierno regional. O sea, pueden postular a la línea 1 de financiamiento el 8% del Fondo Nacional de Desarrollo Regional, o sea, a recursos del gobierno regional, sus proyectos. Hasta el 21 de septiembre, así que aprovecho de pasar el dato. Mayor información en la página web del gobierno regional de Valparaíso, ¿ya? Ahí sale también un email de contacto para cualquier duda o consulta. Todavía hay tiempo, todavía tienen plazo, ¿ya? Un recordatorio, página web del gobierno regional de Valparaíso, o también las redes sociales, específicamente Instagram, ¿ya? Eso, recordatorio.
0: Listo, ya estamos al día con el tema de concursos, ya sabemos dónde ha estado visitando nuestra querida panelista Elcita Bueno dentro de la región, y la importancia de celebrar la alegría, y como ella bien dijo, este ¡Viva Chile! El llamado desde la Purísima de los Vázquez es justamente a que nos cuidemos. Si hay que tomar, tomamos. Si hay que comer, comemos. Pero pase la llave. Pase la llave, no sea porfiado, no sea porfiadita, porque ahora hay que incorporarlas a ella. Ella antiguamente no manejaba mucho. Hoy día, la mayoría de las que conducen son mujeres y también cometen errores. Así que, chiquillas, chicos, a pasarlo bien en familia, pero no exponerse innecesariamente. Y, por supuesto, todas las bendiciones para ustedes, porque nosotros seguimos disfrutando y compartiendo junto a Kitchen Style. Desde la Purísima de los Vázquez, hoy día no nos vamos sin las misas que corresponden, que hemos disfrutado ya desde la mañana y a esta hora disfrutando la del mediodía. Un abrazo cariñoso para todos. Elcita, muchas gracias. Que tengan un lindo fin de semana y mejor semana para todos ustedes de Fiestas Patrias. Mi estimado Gerardo Terán, muchas gracias desde Valparaíso para todos ustedes.

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2: Son las 12 horas 54 minutos.
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La Nortina, el histórico grupo Los Curacas en nuestra portada. Cordiales saludos, muy bienvenidos a la edición especial de Dimensión Latinoamericana en UCB Radio. Reciban una invitación a compartir música de Chile y América Latina. Este próximo martes 15 de septiembre, nuestro país celebrará el natalicio de la gran folclorista, profesora, investigadora e intérprete de nuestras tradiciones, Margot Loyola. La primera parte del programa estará dedicada a la maestra de nuestro folclore. Y el miércoles 16 de septiembre, el canto latinoamericano recuerda a un gran cantautor chileno, Víctor Jara, talentoso músico, profesor y director teatral, muerto trágicamente en 1973. En Dimensión Latinoamericana de UCB Radio, rendiremos un homenaje al gran artista y sus hermosas composiciones. También incluiremos un saludo a las naciones latinoamericanas que celebran sus independencias nacionales a mediados de este mes de septiembre: Nicaragua, Honduras, Guatemala, El Salvador y Costa Rica el día 15, y México los días 15 y 16 de septiembre. Y las fiestas patrias de nuestro país nos ocuparán un espacio dedicado especialmente a nuestra danza nacional en distintos estilos y con destacados intérpretes nacionales. Y en la segunda parte del programa, nuestros invitados estelares será el nuevo grupo chileno Largo Tour Ensemble, que este sábado ofrece un gran concierto en el prestigioso local porteño Trotamundos a las 20 horas. Los presentaremos grabados en vivo en la Sala Máster de la Radio de la Universidad de Chile. Y comenzamos a rendir honores a la inolvidable maestra Margot Loyola. Esta es su guitarra, su voz y esta recopilación, El Pañuelo.

0: El pañuelo, Margot Loyola Palacios, folclorista, profesora, compositora, guitarrista, pianista, recopiladora e investigadora del folclore chileno. Premio Nacional de Artes Musicales 1994, nacida en Linares el 15 de septiembre de 1918. Recorrió el país muchas veces en su larga vida, recogiendo la riqueza musical de Chile para darla a conocer a las actuales generaciones. El destacado actor nacional y folclorista Daniel Muñoz y su grupo le rinde un homenaje a Margot Loyola.
1: Brindo por una mujer que es orgullo nacional, eterna como el rosal que siempre ha de florecer. Chilena había de ser y con corazón de viola, conoce como ella sola el alma de mi folclor. Para usted todo el honor, maestra Margot Loyola.

Amargor Loyola, Daniel Muñoz y su grupo, la gran folclorista chilena, junto a Violeta Parra y Gabriela Pizarro, constituyen el trío de investigadoras esenciales del folclore de Chile. Su valiosa discografía abarca más de una veintena de álbumes, además de participaciones en discos colectivos y colaboraciones con otros artistas. La cantautora Andrea Andreu, Canto Amargor Loyola.

Canto amargó Loyola, Andrea Andreu. Vamos a completar este homenaje a la maestra Margot Loyola, quien fuera docente de la Escuela de Música de la Universidad Católica de Valparaíso durante muchos años, donde formó generaciones de músicos con una perspectiva profunda de nuestra cultura musical. El grupo Transiente, integrado por algunos de sus alumnos, El Pañuelo de Margot.

En la segunda parte de Dimensión Latinoamericana en UCB Radio, nuestro invitado estelar será el grupo Largo Tour Ensemble, integrado por ex músicos de Sol y Lluvia en concierto. A continuación, rendimos un homenaje a Víctor Jara. En la proximidad del aniversario de su trágica muerte, el 16 de septiembre de 1973, en el Estadio Chile de Santiago, que hoy lleva el nombre del artista, autor de canciones que se encuentran en el repertorio de grandes intérpretes nacionales e internacionales. Comenzamos con un homenaje del grupo Inti-Illimani, Canto de las Estrellas.

0: Canto de las Estrellas, Inti Illimani Histórico, una composición del poeta popular y payador Moisés Chaparro, musicalizada por José Seves. Así comenzamos a rendir un homenaje al músico, poeta, cantautor, profesor y director teatral Víctor Jara, asesinado brutalmente el 16 de septiembre de 1973 en Santiago. La voz de la gran Mercedes Sosa en vivo, interpretando una de las composiciones del cantautor chileno, Deja la vida volar.
1: Víctor Jara. Esta canción se llama Deja la vida volar. Es una joya de canción.

0: Deja la vida volar, Mercedes Sosa en vivo. Los artistas más importantes del mundo, como Víctor Heredia, Silvio Rodríguez, Peter Gabriel, entre muchos otros, se sintieron conmovidos por la muerte de Víctor Jara. Vamos a completar este homenaje con el grupo Illapu en vivo, Plegaria a un labrador.
1: Víctor Jara es un baluarte de nuestra canción. Y vamos a hacer, yo creo, una de sus canciones más hermosas. Esto se llama Plegaria a un labrador.

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2: Es la 1:00 p.m, 27 minutos.
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9: El grupo Largo Tour Ensemble, integrado por ex músicos de Sol y Lluvia, es nuestro invitado estelar en la segunda parte del programa. La agrupación se presenta este sábado 12 de septiembre en el local Trotamundos de Valparaíso a las 20 horas. Y son varios los países de nuestra América que celebran sus fiestas patrias, al igual que Chile, durante este mes, entre ellos México, que celebra los días 15 y 16 de septiembre. A este país hermano lo saludamos con la siguiente composición, el grupo Araucaria, La Viquina.

0: La Viquina, el grupo Araucaria, en representación de México en la celebración de su independencia de España el 16 de septiembre de 1810. Y el 15 de septiembre de 1821, 5 países firman el Acta de Independencia, separándose del dominio español de esa manera: Guatemala, El Salvador, Honduras, Costa Rica y Nicaragua, a quien está dedicada esta canción con su autor Carlos Mejía Godoy. Nicaragua, Nicaragüita.
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El grupo Largo Tour Ensemble en concierto. Ellos son nuestros invitados estelares esta noche de sábado 12 de septiembre en el Trotamundos, ubicado en Blanco 1253, sector Bellavista, a las 20 horas. Ellos son nuestros invitados estelares en Dimensión Latinoamericana de UCB Radio. Y para saludar anticipadamente la independencia de Chile, esta cueca con Isabel Parra, viva el 18 de septiembre de 1810.

Viva el 18 de septiembre de 1810, Isabel Parra, y un encuentro histórico y único es el que presentamos a continuación, Los Jaivas y Los Tres, ambos grabados en vivo en un gran encuentro en la Estación Mapocho de Santiago, interpretando dos cuecas urbanas del tío Roberto Parra, El 25 de enero y La vida que yo he pasado.

El 25 de enero y la vida que yo he pasado, los Jaivas y los Tres cantando juntos en un gran concierto en el recinto de la estación Mapocho, anticipándonos a saludar Fiestas Patrias 2026 y otras cuecas chileneras, esta vez con el histórico grupo Aparcoa, que contó con buenos músicos, entre ellos Hugo Pirovich, que integra Congreso. Las cuecas son Me Gusta Valparaíso y Juanito Orrego.

gusta Valparaíso y Juanito Orrego, dos cuecas con el grupo Aparcoa. Vamos a completar el espacio con una cueca de la gran Violeta Parra, escrita en Francia, país donde los Jaivas la grabaron en los años 80, llevándola a su estilo con un arreglo asombroso en que destaca el piano de Claudio Parra, sonando como si fuera un arpa. La cueca, grabada en estreno en la sala máster de la Radio Francia Internacional, su autora la llamó Violeta Ausente.

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2: Son las 2 de la tarde. 2 minutos.
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5: Iniciamos la segunda parte de Dimensión Latinoamericana en UCB Radio y vamos a presentar lo anunciado, el nuevo grupo chileno Largo Tour Ensemble, que este sábado 12 de septiembre ofrece un gran concierto en el prestigioso local porteño Trotamundos de Blanco 1253, sector Bellavista, a las 20 horas. Los presentaremos grabados en vivo en la sala máster de la radio de la Universidad de Chile en Santiago. Los aplausos para recibir al grupo Largo Tour Ensemble.

a contar, yo no esperaba en realidad este regalo de cumpleaños que me han dado estos hermanos, de haberme propuesto juntarnos, porque la verdad que cuando Johnny llegó a decirme esta idea de juntarnos, que había conversado con Patricio, con Marcelo, y que están dispuestos a hacer algo, yo no lo consideré como un regalo como lo he estado sintiendo esto. Y pensaba en esto, que en realidad es un gran regalo, que le agradezco a mi hermano Johnny, a mi hermano Marcelo, a mi hermano Patricio, al COI que nos viene a apoyar, y también a nuestro amigo. Y esas cosas que son impensadas y que se dan en el tiempo, yo sigo con el Antucay Magüén, porque con ese recorro las calles, canto las poblaciones, hago solidario. Y estoy con el pueblo mapuche en el corazón. Pero esto es darse un gusto. Después de tantos años separados, nos estamos dando el gusto de volver a tocar juntos, y es un lindo gusto. Esta canción es un llamado a amar la vida, a respetar la vida. Es un tema nuevo que hemos armado con los hermanos del Largo Tour Ensemble. Quiero cantar.

En Dimensión Latinoamericana de UCB Radio estamos presentando al grupo Largo Tour Ensemble, integrado por los músicos Charles y Johnny Labra, Patricio Quilodrán y Marcelo Concha, todos ex integrantes de Sol y Lluvia, en un concierto en la Sala Máster de la Radio de la Universidad de Chile. Sigamos con Largo Tour Ensemble en concierto.

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1: Son las 2 de la tarde, 36 minutos.
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0: por Pass Line. Sigamos con Largo Tour Ensemble en concierto.
1: Bueno, este tema se llama La Muralla Celeste. Tenemos una cordillera que nos acompaña casi toda la vida y la hemos dejado de mirar porque de repente no se ve. El smog es demasiado. Así que este tema dice relación con la Muralla Celeste.

Bueno, queremos agradecer la presencia de todos, de todas. Estamos muy contentos de haber compartido este nacimiento, este reencuentro. Somos todos, bueno, menos... Y él. Nosotros tocamos todo en el Sol y Lluvia desde... Bueno, yo partí del nacimiento del Sol y Lluvia cuando éramos dúo. A poco andar del dúo Sol y Lluvia, que hicimos 7 años como dúo con Amaro, integramos al Johnny, mi hermano Johnny,

0: empezamos a hacer el trío Sol y Lluvia. Después encontramos en la vida con Patricio Quilodrán. Y con Marcelo Concha. Bueno, los cuatro estuvimos durante hartos años en el Sol y Lluvia. Yo creo que, desde el nacimiento hasta... Yo me retiré el año 2000 y nos encontramos después de hartos años para este nacimiento que es la Arbotura Ensemble. Bueno, Johnny Labra en bajo. Le voy a dar la palabra también para que se comunique con ustedes.
1: Bueno, saludarlos a todos. Gracias por acompañarnos en este proyecto. La verdad es que no fue fácil, ¿eh? No fue fácil juntarnos, pero en la medida en que nos fuimos juntando, fue apareciendo de nuevo esa magia y ese cariño que todos tenemos por una historia que construimos juntos. Así que, nada, pues este es un bonito encuentro. Quisimos hacerlo aquí en esta casa, la radio de la Universidad de Chile, en la Sala Máster, porque por muchos años esta radio ha acompañado a la música chilena, así que estamos muy agradecidos de eso. Un aplauso a la radio.
0: Pero, Marcelo Concha en guitarra, Kenos, Zampoñas, también le dijeron la palabra para que...
2: A ver, bueno, ¿cómo están? Eso, bien, con ánimo, ¿no? Ya, bacán. Hartos años. Yo fui el que estuve más años en el Sol y Lluvia con el Amaro. Fui el más leal al Amaro. Oh. No, ¿verdad? Estuve hartos años, estuve 33 años en el Sol y Lluvia. Mientras mis hermanos se fueron saliendo, construyendo historia, construyendo música, pero también llegó el momento en que preferí dar un paso al costado. Ya no quedaba el sonido de la banda, ya no había eso que ustedes sienten ahora, que es lo que teníamos nosotros. Cuando nos juntamos, de hecho, nos costó harto, dice Johnny, nos costó harto juntarnos, pero a poco andar salió la sonoridad, los temas, había que aceitar nomás. Sí, y claro, y sobre todo con las ganas de juntarnos, las ganas de tocar, las ganas de volver a hacer música juntos. Así que yo estoy contento, yo estoy feliz. Y de que podamos encontrarnos. Gracias.
0: Bueno, y el tercer integrante de Largo Tour Ensemble, Patricio Quilodrán, en Quenas, también charango. Patricio, dirígete, por favor.
3: Hola, niños, ¿cómo están los chiquillos? Hola, amigos. Antes que nada, saludarlos, buena onda a todos, y feliz de estar acá con ustedes, viendo caras conocidas, muy conocidas por ahí. ¡Mira! ¡Oh, buena, compadre! Y feliz también, pues como todos mis compañeros, esto es un nacimiento, todos los nacimientos cuestan, duelen, pero aquí estamos, felices.
0: Bueno, también nos acompaña Coy en percusión, Coy Martínez. Y Catae también en apoyo de vientos. Bueno, este tema que vamos a tocar ahora pertenece a Marcelo Concha, haciendo ensamble con... Entre todos nosotros estamos mezclando temas de antes, de ayer y lo que estamos creando.
1: Marcelo, cuenta un poco del tema.
4: ¿Yo?
1: Un poco.
2: Ya, este tema tiene una historia bien bonita. Yo trabajaba en una escuela... Y los niños, no sabíamos, me pedían a veces los bombos, porque yo hacía talleres de música, me pedían los bombos para ir a hacer banderazos de la U, del Colo,

Dimensión Latinoamericana en UCB Radio, presentando el estreno del nuevo grupo Largo Tour Ensemble en la Sala Máster de la Radio de la Universidad de Chile, en Santiago. Agrupación que llegan a Valparaíso este sábado 12 de septiembre para el reencuentro en el Trotamundos. Comenzamos a despedirnos agradeciendo la sintonía de ustedes e invitándoles para dentro de 7 días en UCB Radio con otra Dimensión Latinoamericana. Les dejo con la última parte de este concierto de la agrupación Largo Tour Ensemble.

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1: Son las 3 de la tarde, 7 minutos.
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2: Son las 3 de la tarde, 30 minutos.
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4: Son las 4 de la tarde. Un minuto.
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3: Son las 4 de la tarde, 27 minutos.
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9: La canción de Mike Oldfield se llama... To France.
10: Una canción de Morrissey, se llama Alma Mater, ojalá la puedan poner.
11: Quisiera pedir Low Light de Pearl Jam.

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1: Son las 4 de la tarde, 59 minutos.
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1: Son las 5 de la tarde, 28 minutos.
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1: Son las 5 de la tarde, 57 minutos.
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1: Quisiera pedirles a los Backstreet Boys con As Long As You Love Me.
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2: Tema de Álvaro Scaramelli, Ramito de Flores. Escuchar el Escalera al Cielo de Led Zeppelin.
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1: Son las 6 de la tarde, 30 minutos.
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3: Son las 6 de la tarde, 59 minutos.
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2: Son las 7 de la tarde, 30 minutos.
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1: Son las 8 de la noche, 2 minutos.
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4: Información sobre las pirámides de Egipto. Los arqueólogos hablan de 10.000 obreros que participaron en su construcción. Las pirámides de Egipto se encuentran orientadas al oeste del río Nilo. Esto se debe a la asociación que tenían los egipcios entre el ocaso del sol y la muerte. Se estima que la Gran Pirámide de Giza consta de 2.300.000 bloques de piedra que pesan entre 2 y 30 toneladas cada bloque. Hay algunos que pesan más de 50 toneladas.
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1: Son las 8 de la noche, 29 minutos.
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1: Son las 8 de la noche, 59 minutos.
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